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2: Las 6:05.

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0: Las 6 con 15 minutos.
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0: Las 6 con 15 minutos.
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4: Las 6 con 26 minutos.
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4: Las 6 con 26 minutos.
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0: Las 6 con 40 minutos.
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0: Las 6 con 45 minutos.
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0: Las 6 con 45 minutos.
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2: Las 6:50.

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1: Detienen a Juan N., líder del cártel del noroeste, esto en la región centro, en Monclova. Tragedia en Saltillo, fallece niña de 3 años tras ser impactada por el tren. Inician los festejos del Día de las Madres en Coahuila. Se arma zafarrancho en festejo del Día de las Madres en Nueva Rosita, municipio de La Carbonífera.
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0: Muy buenas tardes, tengan todos ustedes, bienvenidos sean a la segunda emisión de este su espacio de noticias, Coahuila Hoy, la voz que conecta con el estado. Mi nombre es Gabriela Pérez Ojeda y es un gusto poder saludar a quienes nos escuchan a través de las estaciones de Grupo M en todo Coahuila y por supuesto también a quienes nos ven y nos escuchan a través de nuestras distintas plataformas digitales. Así que le invito a que se quede conmigo, que tenemos mucha información para usted sobre todo lo que ha acontecido en las últimas horas de este miércoles ya 13 de mayo del 2026. Le menciono que tenemos 23 grados en la temperatura en Saltillo, en el resto del estado contamos con temperaturas de 31 grados, así que bueno, pues más adelante le vamos a estar actualizando la información del pronóstico del tiempo para que usted esté pues bien atento. Lo que sí es que le adelanto que durante estos días se van a estar registrando altas temperaturas de hasta casi 40 grados, así que bueno, pues hay que cuidarse muchísimo, hay que hidratarse sobre todo y estar muy, muy al pendiente sobre el tema del pronóstico del tiempo. Tenemos ya la línea telefónica habilitada para que usted se comunique con nosotros, 864-6160507. Le estaremos atendiendo con mucho gusto para cualquier reporte ciudadano, alguna denuncia, si usted está cumpliendo años, pues siga disfrutando su día. Y bueno, si usted quiere escuchar el saludo solamente a través de este medio de comunicación, con mucho gusto también le estaremos atendiendo. Ahí nos aparece en pantalla para quienes nos ven a través de nuestra plataforma Coahuila Hoy, 864-6160507. Ahí le estaremos atendiendo y pues no se olvide que sin duda su opinión para nosotros es muy, muy importante. Bien, pues vamos a iniciar con las noticias. Hace algunos días le estuvimos informando sobre una estructura que se cayó en el antro Nut Intamud, donde bueno, pues resultaron lesionadas más de 8 personas. Y además le menciono, pues los propietarios de este lugar nunca dieron la cara, pero fíjese que hoy de manera repentina, luego de permanecer cerrado este miércoles, pues ya fueron retirados los sellos de suspensión del antro Nut Intamud tras presuntamente verificarse que fueron solventadas las observaciones realizadas por la Dirección de Protección Civil. Y es que lo anterior, luego del accidente registrado durante la madrugada del pasado fin de semana, cuando le menciono una estructura instalada en el área VIP, colapsó de manera repentina y bueno, donde hubo pues personas lesionadas y pues algunas fueron trasladadas a distintos hospitales para puede recibir atención médica. Y tras el incidente, las autoridades municipales procedieron a la colocación de sellos de clausura mientras se llevaban a cabo las inspecciones correspondientes para determinar las condiciones de seguridad del inmueble y sobre todo pues que pudieran dar responsabilidades o deslindarlas. Durante estos días, le menciono, pues no hubo respuesta por parte de los propietarios, sin embargo, pues el día de hoy la Dirección de Protección Civil acudió al establecimiento ubicado al norte de la ciudad, donde pues hicieron una revisión para constatar que las irregularidades destacadas tras el percance presuntamente ya han sido atendidas. Entonces, será en próximas horas, después de la inspección, que las autoridades den el visto bueno para que el negocio pueda reanudar operaciones, al considerar que cumple o no con las medidas necesarias para poder garantizar la seguridad de sus asistentes. Y no obstante, aún antes de la reapertura oficial, bueno, en el exterior del inmueble, ya había sido colocada una manta de color amarillo con letras blancas en las que se lee y dice: ya abrimos, lo que bueno, obviamente generó expectación entre quienes transitaban por este sector. Cabe recordar que el accidente ocurrió cuando una marquesina en la zona VIP se desplomó sobre un grupo de jóvenes que convivían en el lugar, donde bueno, se desató un momento de pánico entre los asistentes y sobre todo pues hubo una gran movilización de cuerpos de emergencia y las corporaciones de seguridad. Entonces bueno, pues esta es la información que se tiene con respecto a pues a este lugar, ¿no? Que estaba clausurado y que, bueno, le menciono, ya acudieron las autoridades, en este caso de Protección Civil, pero no hubo ahí una respuesta por parte de los propietarios. posiblemente dialogaron con las personas que resultaron lesionadas o les dieron por ahí alguna indemnización. La verdad es que, bueno, ellos no han brindado ya más detalles sobre esta situación. Y también le platico que el repartidor de una farmacia terminó con una grave lesión en un brazo tras impactarse por alcance contra una van en la colonia Avícola, también en Saltillo. El accidente ocurrió alrededor de las 14 horas de hoy miércoles, cuando Eric Arturo, de aproximadamente 30 años, bueno, estaba repartiendo productos de la farmacia del ahorro a bordo de una motocicleta de la marca Yamaha. El trabajador se dirigía sobre la calle Héctor Saucedo con dirección al norte, pero al distraerse al volante, bueno, colisionó contra una van que al circular frente a él, bueno, frenó. El joven se proyectó al pavimento y quedó con una grave lesión en el brazo izquierdo, por lo que testigos pidieron apoyo al sistema de emergencias 911. Los paramédicos de la Cruz Roja pues acudieron y valoraron al repartidor, a quien tuvieron que inmovilizar por la gravedad de su herida. Sin embargo, mencionó que no requería traslado a un hospital. Elementos de tránsito municipal se hicieron cargo del accidente y esperaron a que ambas partes llegaran a un acuerdo por los daños causados al afectado, pues la empresa del repartidor no tenía su unidad asegurada. Entonces, bueno, ahí la información. También continuando con más noticias, fíjese que en la región centro, en Monclova, pues derivado de los trabajos de investigación que se estuvieron realizando por la Policía Estatal de Coahuila en una estrecha coordinación con la Fiscalía General del Estado, pues fue detenido Juan N. en el municipio de Monclova. Esta persona es identificado como uno de los operadores principales del cártel del noreste, quien ha operado en los estados de Nuevo León y Tamaulipas, y sobre todo, pues, intentaba realizar actividades ilícitas en el estado de Coahuila. Vamos a escuchar esta información.
1: Derivados a los trabajos de investigación realizados por la Policía Estatal de Coahuila, en una estrecha coordinación con la Fiscalía General del Estado, fue detenido Juan N. en el municipio de Monclova el día martes 12 de mayo del 2026. Juan N. es identificado como uno de los operadores principales del cártel del noreste, quien ha operado en los estados de Nuevo León y Tamaulipas e intentaba realizar actividades ilícitas en Coahuila. La detención fue realizada por los delitos de suministro de narcóticos y amenazas, quien es originario de Monclova. Con protocolos establecidos, las corporaciones realizaron un cerco estratégico sobre un domicilio en la colonia Carranza del municipio en mención, para posteriormente detenerlo. Para dicha localización, el área de inteligencia trabajó con drones y tarjetas de identificación para confirmar la identidad de Juan N. Derivado de una orden de cateo emitida por un juez de control, realizó el mismo en un domicilio donde se encontraba. La Fiscalía General del Estado, con apoyo perimetral de la Policía Estatal, Grupo de Reacción Centro, así como de la Policía Municipal de Monclova, aseguraron dos armas cortas, así como dos DVR de diversas marcas. El detenido fue puesto a disposición del Ministerio Público Local de la Fiscalía General del Estado. Estas acciones son el resultado de un trabajo constante en las mesas de coordinación que realiza el Gobierno del Estado en conjunto con los diversos órdenes de gobierno, informó para Coahuila Hoy Julieta Deras.
0: Y bueno, también le platico que en la región carbonífera, una joven de aproximadamente 20 años de edad fue ingresada de urgencia a la clínica 24 del Instituto Mexicano del Seguro Social, luego de sufrir una intoxicación, esto por consumo de medicamento controlado, en un aparente intento por atentar contra su vida. Esto lo dio a conocer el delegado de la Fiscalía General de Justicia del Estado en la cuenca carbonífera, el licenciado Diego Gardón. Escuchamos.
2: Correcto, el día de ayer justamente se tiene este reporte en la clínica número 24 del IMSS, a partir del cual se señalan conductas donde una persona de 20 años de nombre Mónica N. Justamente celebra una serie de acciones que pues son llamativas de la atención por parte de las autoridades. Es a partir de esto y de la pronta atención que se le da en el nosocomio que esto solamente queda en una tentativa, no se llega a una situación que sea más gravosa, Y lo importante es que en este mes, y justamente aprovechando estas situaciones o circunstancias que se están viviendo, se toman diferentes acciones en concreto. El siguiente 18 de este mes se estará celebrando una junta de atención al tema de la salud mental en el municipio de Musquis, que es convocada a través de diferentes autoridades y organismos, como lo es la Secretaría de Salud, la Secretaría de Educación. Participa evidentemente Fiscalía y la Secretaría de Seguridad Pública en aras de prevenir justamente este tipo de acciones. La persona fue atendida, justamente deviene de una situación personal, no está relacionada a un tema de consumo de estupefacientes, sino deriva de una situación de naturaleza personal. El IMSS o la clínica número 24 es quien realiza esta atención, y es en base a esto que, pues bueno, ya se encuentra en estado estable y en recuperación.
3: ¿Y se activa rápidamente el protocolo de atención a víctimas?
2: Es correcto. A través del 911, pero sobre todo a través de los diferentes canales de comunicación formales o informales, como lo son los grupos de WhatsApp, es que se genera esta atención y rápida respuesta, tanto por los tres órdenes de gobierno como por los diferentes nosocomios, protección civil y diferentes entidades. Porque esta es una problemática en específico que no solo atiende a temas de seguridad, sino atiende a temas de salud y educación.
0: Okay, pues en la región Laguna sabe que con mucha frecuencia se refuerzan, ¿no?, los operativos de seguridad y de vigilancia, pues esto para salvaguardar, ¿no?, la integridad, la vida de los torreonenses.

0: los elementos en campo de la Dirección de Seguridad Pública de esta ciudad, pues logró la recuperación de 4 vehículos con reporte de robo en distintos puntos de la ciudad. Escuchemos.
1: Las labores de vigilancia y monitoreo y la coordinación con los elementos en campo de la Dirección de Seguridad Pública logró la recuperación de 4 vehículos con reporte de robo en distintos puntos de la ciudad. El primer caso ocurrió el pasado 5 de mayo, cuando las cámaras de videovigilancia detectaron un Toyota Yaris modelo 2022 circulando sobre la carretera Amileras. En el lugar fueron detenidos un hombre y una mujer de 30 y 24 años. En otro hecho, ese mismo día en el cruce del bulevar Pedro Rodríguez Triana y Gómez Morín, fue localizada una camioneta Avalanche modelo 2008 con reporte de robo. Posteriormente, durante la madrugada del 8 de mayo sobre la carretera antigua San Pedro, se detectó un Nissan Frontier roja con placas del Estado de México, logrando la detención de un hombre de 33 años. En las primeras horas del 10 de mayo, oficiales que realizaban un recorrido de vigilancia en la colonia Francisco Villa ubicaron una camioneta Ford Ranger verde con reporte de robo, misma que horas antes había sido reportada como robada a través de redes sociales. De esta forma, estos resultados reflejan el trabajo permanente de vigilancia, monitoreo y reacción que realiza la Dirección de Seguridad Pública en favor de la seguridad de Torreón, informó para Coahuila Hoy Julieta Deras.
0: Y bueno, también en la región de los Cinco Manantiales le platico que elementos de la Agencia de Investigación Criminal, en coordinación con agentes del Ministerio Público y personal de servicios periciales, pues realizaron un cateo en un inmueble ubicado en la zona centro, donde presuntamente operaba un punto de venta de droga. Esto lo dio a conocer el delegado de la Fiscalía General del Estado en la región Norte 1, Rigoberto Rodríguez. Escuchemos.
2: Autoridades catearon un inmueble en la zona centro de Allende, señalado como presunto punto de venta de droga. Durante el operativo fueron detenidas 5 personas y se aseguraron dosis de metanfetaminas y cámara de videovigilancia. La Fiscalía mantiene abierta la investigación.
3: Sí, el día de ayer, elementos de la Agencia de Investigación Criminal, conjuntamente con agentes del Ministerio Público y servicios periciales, catearon un inmueble en la localidad de Allende, Coahuila, derivado de denuncias anónimas en el sentido de venta de, que era un punto de venta de sustancias narcóticas. Estuvo trabajándose esa investigación por parte de elementos de seguridad pública municipal y de la Agencia de Investigación Criminal de manera conjunta, realizando labores de inteligencia. Se ubica el inmueble y en ese sentido pues es que se solicita el mandamiento a la autoridad judicial. Una vez que fue concedido, se llena el domicilio de manera legal. Se encuentra en el interior a 5 personas, de las cuales 4 eran del sexo masculino, una del sexo femenino. Adicionalmente se localizan alrededor de 10 gramos de sustancia conocida como metanfetamina y cámaras de videovigilancia en ese inmueble.
4: ¿El lugar era utilizado para venta de droga?
3: Sí, es la información con la que se cuenta, se utilizaba para venta de droga. Adicionalmente pues estuvo observando, monitoreando el inmueble. Una vez que se identifica el mismo y se observa actividad en el sitio.
4: Está en la zona centro de Allende.
3: En la zona centro del municipio de Allende, Coahuila.
5: Para Coahuila Hoy, Miguel Magaña.
0: 7:20, 8:20 en el norte de Coahuila. Es momento de dar paso al enlace de Saltillo. Ya está listo nuestro compañero Ricardo Versosa. Adelante, Ricardo, te escuchamos.
6: Hola, muy buenas tardes, qué gusto saludarlos a través de Coahuila Hoy para llevarles la información más reciente que ha acontecido en el sureste de la región, y es que aquí en Saltillo muere niña atropellada por el tren. Su hermana está grave. Una niña de 3 años falleció y su hermana de 1 año resultó gravemente herida tras ser atropelladas por el tren la tarde de este miércoles en la colonia Río Bravo, aquí en Saltillo. De acuerdo con los primeros reportes, las menores intentaban cruzar las vías acompañadas de su madre sobre la calle Martín Enríquez cuando fueron impactadas por la locomotora. Tras el accidente, un automovilista auxilió a la familia y trasladó a las niñas a la clínica 2 del Instituto Mexicano del Seguro Social, donde se confirmó el fallecimiento de la menor de 3 años. La niña de 1 año quedó internada de emergencia debido a las lesiones que sufrió. Elementos de la Fiscalía General del Estado de Coahuila acudieron al hospital para iniciar las investigaciones. Y en otras noticias, un choque en Abasolo y Juárez moviliza a cuerpos de emergencia aquí en Saltillo. Y es que un accidente vehicular registrado en el cruce de las calles Abasolo y Juárez, en la zona centro de Saltillo, movilizó a los cuerpos de emergencia y autoridades municipales.

0: Tarde de este miércoles. En el lugar se vieron involucrados dos vehículos que presentaron daños visibles tras el impacto. Un carro Nissan color rojo y una camioneta blanca de la marca Honda. Mientras varias personas permanecían en la zona y elementos de auxilio brindaban atención. Hasta el momento no se ha informado de manera oficial sobre las personas lesionadas ni sobre las causas del percance. Autoridades realizaron maniobras para asegurar el área y establecer la circulación. Y además, un fuerte choque, otro más, este ocurrió entre una camioneta y una motocicleta que dejó dos lesionados al norte de Saltillo. Este fuerte accidente vial ocurre entre una camioneta SUV Chevrolet y una motocicleta itálica y se registró la tarde de este miércoles hace unos momentos, sobre el bulevar Isidro López Sertuche y Apolonio M. Avilés en la colonia Los Maestros, al norte de Saltillo. De acuerdo con los primeros reportes, dos personas que viajaban en la motocicleta resultaron lesionadas. Uno de ellos, un adulto mayor, fue trasladado en estado grave al hospital Muguerza, aquí en Saltillo, mientras que el joven recibió valoración médica en el lugar por paramédicos de la Cruz Roja Mexicana. Elementos de tránsito también acudieron a tomar conocimiento del percance y deslindar responsabilidades. La conductora de la camioneta fue detenida en el sitio al ser señalada como presunta responsable por no respetar el derecho de paso de la motocicleta. Hasta aquí la información para Coahuila Hoy. Que tengan todos ustedes una excelente noche.
1: Muchas gracias, Ricardo. Excelente noche para ti. Nos vamos a la pausa comercial. Regresando le tenemos la información del pronóstico del tiempo. No se vaya.
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7: Ya estamos de regreso a través del Noticiero Coahuila Hoy. Gracias por seguir en sintonía con nosotros. Vámonos con la información del pronóstico del tiempo. Dijo que para Saltillo, el día de mañana jueves estaremos alcanzando temperaturas máximas de 31 grados, mínimas de 13, con un cielo despejado. Vientos de 13 a 17 kilómetros por hora, no hay probabilidades de lluvia. Para La Laguna se esperan máximas de 37, mínimas de 20, con vientos de 7 a 23 kilómetros por hora. No hay probabilidades de lluvia. Para la región centro se esperan temperaturas de 38 grados como máximas, mínimas de 21, con un cielo despejado, vientos de 17 a 33 kilómetros por hora, sin probabilidades de lluvia. Para la carbonífera, máximas de 38, mínimas de 19, con un cielo despejado, vientos de 25 a 50 kilómetros por hora, sin probabilidades de lluvia. Para la región norte de Coahuila, máximas de 38, mínimas de 22, con un cielo despejado, vientos de 25 a 40 kilómetros por hora, sin probabilidades de lluvia. Para la región de los cinco manantiales, esperan máximas de 37, mínimas de 20, con un cielo despejado, vientos de 28 a 37 kilómetros por hora. Y bueno, no hay probabilidades de lluvia. Pero recuerde que estos son pronósticos y pueden cambiar. Bueno, pues ahí escuchó la información. Fíjese que el día de hoy en Saltillo se estuvo llevando a cabo una feria de empleo, donde, bueno, estuvo presente el secretario de Inclusión y Desarrollo Social en Coahuila, Enrique Martínez y Morales. Y bueno, él estuvo destacando, las ofertas de más de 600 vacantes laborales, de los cuales más de 230 estuvieron destinados específicamente a grupos vulnerables como personas con discapacidad, adultos mayores y migrantes. Escuchemos.
8: Durante la Feria del Empleo realizada en la capital del estado, Enrique Martínez y Morales, secretario de Inclusión y Desarrollo Social de Coahuila, destacó que se ofertan más de 600 vacantes laborales, de las cuales más de 230 están dirigidas específicamente a grupos vulnerables como personas con discapacidad, principalmente motriz y visual leve, adultos mayores y migrantes. El funcionario señaló que desde la Secretaría de Inclusión trabajan en coordinación con la Secretaría del Trabajo para impulsar que las empresas abran espacios exclusivos para estos sectores, con el objetivo de fortalecer la inclusión laboral en el estado. Además, adelantó que este tipo de ferias se realizan de manera constante no solo en Saltillo, sino también en otras regiones de Coahuila, como parte de una estrategia permanente para generar oportunidades de empleo. Martínez y Morales afirmó que estas políticas están ayudando a consolidar a Coahuila como uno de los estados más inclusivos del país.
9: Bueno, es un evento de feria de empleo donde hay, nos acaban de informar, más de 600 plazas disponibles. Las plazas que nos interesan a nosotros como Secretaría de Inclusión y Desarrollo Social son estas que van dirigidas a los grupos vulnerables, que en este caso son más de 230 plazas que hoy se estarán ofreciendo para personas con algún tipo de discapacidad, principalmente motriz y visual leve, para adultos mayores y para personas migrantes. Entonces, bueno, hay algunas plazas aquí de esta naturaleza, entonces, bueno, invitamos a la gente que venga a participar. Pues esperemos que venga la gente suficiente para que se cubran las plazas que están vacantes. Se realizan constantemente, no nada más en la capital, sino en varias regiones del estado, donde las empresas ofertan plazas, y a nosotros nos interesa y trabajamos de la mano con la Secretaría del Trabajo para que las empresas oferten plazas exclusivas para grupos vulnerables, para seguir promoviendo el tema de la inclusión. Es un tema que nos preocupa mucho, que nos ocupa, y que, pues, gracias a estas políticas estamos convirtiendo a Coahuila en uno de los estados más inclusivos de México. Sí, claro, trabajamos de manera permanente con los organismos de la sociedad civil que que atienden a las personas con discapacidad, y no nada más con discapacidad, sino otros grupos vulnerables que también promovemos para que sean incluidos socialmente hablando y laboralmente hablando. Entonces, sí, por supuesto que trabajamos con muchas ONGs o ahora organismos de la sociedad civil.
7: Y bueno, también le platico que con el objetivo de acercar opciones de financiamiento accesibles a los trabajadores, el Fondo Nacional para el Consumo de Trabajadores firmó este miércoles un convenio de colaboración con la Confederación Obrera Revolucionaria en Torreón, mediante el cual se van a instalar módulos informativos en distintas empresas donde, bueno, laboran agremiados de esta organización.
10: Fonacot y la COR firman convenio para proteger la economía obrera en Torreón. Con el objetivo de acercar opciones de financiamiento accesibles a los trabajadores, el Fondo Nacional de Consumo para los Trabajadores, Fonacot, firmó este miércoles un convenio de colaboración con la Confederación Obrera Revolucionaria, mediante el cual se instalarán módulos informativos en distintas empresas. Alfonso López, dirigente de la COR Coahuila y Durango, señaló que esta estrategia busca beneficiar y proteger a más de 12.000 trabajadores, principalmente para evitar que recurran a financieras fraudulentas o préstamos excesivos.
11: El objetivo de esto es llegar a un acuerdo con la institución formativa para beneficiar a la clase obrera, a los trabajadores, en donde todos los trabajadores afiliados a la organización sindical tendrán ese beneficio. ¿Qué es lo que tratamos de hacer nosotros? Acabar con esas empresas fantasmas que prestan dinero a los trabajadores y que en su momento los perjudican, y los trabajadores vienen pagando el triple de lo que se les solicitó en los préstamos.
10: Por su parte, Luis Fernando Paniagua destacó que los montos pueden ser desde 5,000 pesos hasta alcanzar un préstamo de 1,000,000 pesos con una tasa anual del 8.9% y sin comisión por apertura mediante un trámite sencillo.
12: El día de hoy queremos que los centros de trabajo, las empresas, nos vean como un aliado financiero, que sepan de que el día de mañana que un trabajador requiera un financiamiento, cuentan con nosotros. Que sepan que ya no tienen que tener un fondo de las empresas destinado a prestarle a sus trabajadores, ya que el crédito Fonacot permite atender necesidades de primera instancia, como son servicios como luz, agua, teléfono, internet, para vacaciones, para comprar útiles escolares, para atender, comprar medicamentos.
7: Y bueno, también le informo que el alcalde Javier Díaz González hizo la extensa invitación a todos los saltillenses a celebrar el Festival de las Artes Saltillo Fina del 14 de junio al 25 de julio, celebrando un aniversario más de la Fundación de Saltillo. Escuchemos.
13: Con 6 semanas, más de 3,700 artistas saltillenses. Para nosotros era bien importante cómo poder generar espacios para los artistas saltillenses. Como bien nos comentaba ahorita la secretaria, muchas actividades en las comunidades rurales, muchas actividades en los centros comunitarios, muchas actividades cercanas a la gente en las diferentes colonias, barrios y ejidos de Saltillo, más aparte los diferentes eventos ya con sedes tradicionales, como puede ser el Teatro de la Ciudad Fernando Soler, o lo que se hace también con todos los DJs en la Avenida Universidad de Venustiano Carranza, que ya desde hace algunos años se ha llevado a cabo, y muchísimos saltillenses, especialmente jóvenes, disfrutan de este tipo de actividades. Y lo más importante, 74 espacios diferentes. 74 espacios diferentes en todo Saltillo, como bien lo decía, 3,700 artistas saltillenses, una duración de 6 semanas, estados invitados como el Ciudad de México, Chihuahua, Durango, Guanajuato, Nuevo León, Quintana Roo, Sonora, Tamaulipas, Veracruz, Yucatán y Zacatecas, países invitados como lo son Brasil, Corea, Cuba, España, Estados Unidos, Francia, Inglaterra, Italia, Rusia y Venezuela. En total, lo que vamos a tener en puro FINA, tenemos 280 actividades diferentes. Y cuando ya incorporemos que vienen los Food Fest y la FINA, vamos a tener más de 400 actividades diferentes desde el 11 de junio hasta el 25 de julio.
7: Oye, pues en la región carbonífera, en la ciudad de Nueva Rosita, le platico que el alcalde Óscar Ríos quedó nuevamente en el ojo del huracán luego de una riña que se registró el día de ayer por la noche en el festejo del Día de las Madres, donde varias mujeres terminaron protagonizando una pelea frente a familias y además menores de edad. Este video, o muchos videos que fueron difundidos en redes sociales, bueno, se puede observar cómo una mujer toma del cabello a una joven y la hace girar. Oiga, parecía helicóptero, para, aunque no lo crea. Y otras asistentes, pues también se estaban enfrentando entre empujones y jalones, generando momentos de tensión y sobre todo caos en pleno evento público. Y es que las críticas ciudadanas no tardaron en apuntar hacia la administración municipal, que es encabezada por Óscar Río Ramírez, acusando pues una evidencia o una evidente falta de seguridad, de vigilancia y sobre todo de supervisión durante una celebración que sin duda pues debía desarrollarse en un ambiente familiar. Y es que aunque elementos policíacos intervinieron después de iniciada la pelea, asistentes aseguraron que la reacción fue tardía y que el evento carecía de un operativo preventivo adecuado para evitar situaciones de violencia. El delegado de la Fiscalía, Diego Garduño, confirmó que una mujer fue detenida tras los hechos. Sin embargo, en redes sociales, bueno, continúan los señalamientos contra el gobierno municipal por permitir que un festejo, bueno, terminara convertido en un espectáculo de violencia y sobre todo de descontrol. Muchos comentaban y decían mucho evento y poca seguridad. Eso es lo que reclamaban los usuarios, quienes cuestionaron la capacidad de las autoridades municipales para poder garantizar el orden en actividades masivas realizadas en Nueva Rosita. Entonces, bueno, pues así las cosas, señores, con respecto a este tema. Y es que, bueno, sabe que Nueva Rosita, sin duda, todos los días está en el ojo del huracán. Y por donde usted quiera transitar, fíjese que por las calles, pues no hay espacio, diga, porque están cerradas, hay demasiado escombro, sobre todo en las vialidades principales. La verdad es que, bueno, pues imagínese qué se puede esperar. Bien, vamos a continuar. Tenemos el enlace de La Laguna. Está lista ya nuestra compañera Julieta Deras. Adelante, compañera, te escuchamos.
14: Hola, ¿qué tal, Gaby? Muy buenas tardes. Un gusto saludarte a ti y a todos nuestros radioescuchas. Te saludo desde la ciudad de Torreón para darte la siguiente información relevante de lo que ha acontecido hasta este momento aquí en la región Laguna. Gaby, algo muy importante que quiero destacar es que hacer una invitación especial a todos a asistir al Paseo Colón, pero específicamente a la avenida Allende y Colón, para disfrutar de estos emprendimientos que las mujeres del Centro de Justicia, en conjunto con el Instituto de la Mujer de Torreón, pues se colocan en esta avenida Allende y Paseo Colón para vender ya sea sus artesanías, sus pasteles, galletas, piñatas, algunos de los demás talleres que ellas han tomado. Esto es pues para salir adelante, sacar a su familia adelante, después de haber pasado por una situación donde pues a veces son víctimas de violencia, y algunas otras que lo hacen pues para el apoyo familiar, económico. Esto ayuda mucho para que estas mujeres se sientan empoderadas, se sientan felices, contentas de poder ayudar en cada uno de su hogar, y pues qué mejor apoyarnos nosotros los ciudadanos laguneros a estas mujeres que la verdad día a día luchan para salir adelante. También, Gaby, se hace un exhorto, sobre todo cuando está el Paseo Morelos, el Paseo Colón, el Paseo Matamoros, algunas personas que se colocan en el centro de la ciudad, o por ejemplo cuando hay eventos que también se colocan ahí en la vía pública, también algunos tianguis que se colocan en diferentes colonias, en diferentes horarios, a recoger su basura. Cada persona que deja su basura ahí, pues bueno, si los llegan a detectar los inspectores, podrán ser acreedores de más de 10,000 pesos en multa. Así que mucho ojo a todas aquellas personas que les encanta dejar su basura ahí en la vía pública, porque pueden obtener una multa de esta cantidad. Bueno, Gaby, me despido esperando que tengas un excelente en mitad de semana. Nos vemos y nos sintonizamos el día de mañana.
7: Muchas gracias por tu información, compañera. Nos vamos a la pausa comercial. Regresando le tenemos más noticias. No se vaya.
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7: Bien, ya estamos de regreso a través del noticiero Coahuila Hoy. Tenemos el enlace de Piedras Negras con nuestro compañero Miguel Magaña. Adelante, te escuchamos, Miguel.
8: ¿Qué tal, Gaby? Muy buenas tardes. Te saludo desde el municipio de Piedras Negras, acá en la región norte del estado, para darte a conocer la información más relevante que acontece hasta este momento. Déjame comentarte, Gaby, que hacíamos un llamado hace unos días a los propietarios de mascotas que pues pueden acudir a la jurisdicción sanitaria para aplicar o a buscar un líquido que se les va a dar especialmente para la temporada de garrapata. Y es que, Gaby, hoy en una escuela de aquí de Piedras Negras denunciaron la presencia de garrapatas, por lo cual la jurisdicción sanitaria a través del departamento de vectores empezará pues a fumigar. También pues se va a pedir el apoyo por parte de la Dirección de Ecología e Imagen Urbana para poder atender a los perros, sobre todo a los perros callejeros, Gaby, que son los que pues en muchas ocasiones no tienen un control en cuanto a las garrapatas, por lo cual se estará dando una pronta atención. Y es que, Gaby, esto puede ser mortal, la rickettsia puede ser mortal, lo platicábamos hace unos días, que la rickettsia puede provocar una enfermedad muy fuerte, incluso la muerte, así que hay que estar muy bien prevenido por parte de las mascotas. En otra información, déjame comentarte, Gaby, que el Departamento de Protección Civil y Bomberos empezará a realizar pues recorridos por diferentes zonas de la ciudad para las personas en situación de calle, aquellas personas que pues estén expuestas a las altas temperaturas. Y es que, Gaby, hemos tenido temperaturas muy fuertes aquí en Piedras Negras, por lo cual se empezará a hacer estos recorridos para poder ayudar a estas personas que no tienen un hogar, y para ello también, Gaby, poder ofrecer puntos de hidratación para estas personas. En otra información, déjame comentarte, Gaby, que continúan los trabajos de pavimentación en Avenida de los Maestros y en Lázaro Cárdenas. Van avanzando con paso muy fuerte, Gaby, y es que el alcalde de Piedras Negras, Jacobo Rodríguez, sigue comprometido con tener una ciudad de calidad, una ciudad que pues sea con vialidades acorde a los nigropetenses. Gaby, Puente Internacional 1 y 2 con demasiada carga vehicular, el tiempo de cruces de 3 horas, el dólar a la compra 16 pesos con 40 centavos y a la venta en 17 pesos con 40 centavos. Te saludo, Gaby, que tengas una excelente tarde.
7: Oye, pues también le platico que en la carbonífera, la Cámara Nacional de Comercio, que es la Canaco, informó pues sobre el tema de las ventas, ¿no? Una estadística de ventas pues en los negocios, ¿verdad? Tanto en la zona hotelera, los restaurantes, las pastelerías, las florerías, por el Día de las Madres. Es decir, se registró pues un repunte en la actividad comercial derivado pues de las celebraciones, ¿no? Del Día de las Madres. Esto lo voy a conocer Guillermo Lazarín Soto, presidente de Canaco. Escuchamos.
9: Sí, mira, nosotros estuvimos ahí teniendo contacto con los comerciantes, invitándolos a que aprovechen este tipo de fechas que se vienen. Sabemos que ahorita la situación es difícil, entonces hay que aprovechar el tipo de fechas como es este el 10 de mayo, ¿verdad? Que es cuando la gente tiene sus reuniones familiares y pues aprovecha para hacer sus compras, ya sea para el evento que tienen en su casa o para el regalito. Tuvimos un acercamiento con el municipio que, a petición de algunos socios de la Cámara de Comercio, hicimos la petición nosotros al alcalde para que pueda sacar esos días las mercancías a las banquetas gracias a ellos, a la petición y al alcalde que obtuvimos el permiso, por el cual damos las gracias. Nuestros socios pudieron sacar en esas fechas sus productos a banquetas porque ya no estaba permitido. Era un acuerdo que habíamos tenido con el municipio, ¿verdad? Por la imagen urbana que tenemos y por cuestiones ahí de seguridad. Pero en esta ocasión, en eventos especiales o fechas especiales, se nos otorgó este permiso, el cual aprovecharon y pues les benefició de alguna forma, ¿verdad? Porque exhiben sus productos y tienen sus ventas aprovechando este tipo de fechas.
10: ¿Qué porcentaje en ventas hubo en este 10 de mayo, Luis?
9: Mira, como te comento, la gente aprovecha para sacar sus productos, para ofrecerlos, hacer publicidad y demás. Entonces sabemos todos que hay movimiento en estas fechas, y siempre nos han comentado, ¿verdad?, de que ellos aprovechan. Por ejemplo, sabemos que las pastelerías son las fechas que más venden.
2: Las florerías,
9: igual los restaurantes, igual las boutiques, las carnicerías, porque va y uno compra para hacer la cena en la casa, ¿verdad? Entonces, sabemos que esto nos beneficia a todos y siempre hemos invitado al comercio local a que consuma aquí y aproveche estas fechas para tener.
7: La directora general de la Oficina de Convenciones y Visitantes de Torreón, Sujei Alvarado Flores, informó que durante el mes de mayo se van a realizar 16 eventos locales, regionales y nacionales en la ciudad, actividades que van a permitir mantener una importante ocupación hotelera y continuar impulsando la economía de la región. Entre los eventos más destacados, por ejemplo, se encuentra el Festival Nacional de Folclor, que está programado precisamente para este 30 de mayo. Escuchemos.
10: OCB presenta agenda de eventos para impulsar el turismo en Torreón. La directora general de la Oficina de Convenciones y Visitantes OCB Torreón, Sujei Alvarado, informó que durante el mes de mayo se realizarán 16 eventos locales, regionales y nacionales en la ciudad. Actividades que permiten tener una mayor ocupación hotelera y continuar impulsando la economía de la región. Entre los eventos más destacados se encuentra el Festival Nacional del Folclor, programado para el próximo 30 de mayo en la Universidad Mese, donde participarán agrupaciones de distintos estados del país. La OCB también informó que se estima que este festival tenga una derrama económica importante en Torreón, con una ocupación aproximada de 230 habitaciones de hotel, lo equivalente a 1.5 millones de pesos.
11: Y es a las 9 de la mañana, empezamos con concurso de escoltas en categoría primaria, categoría secundaria, categoría preparatorias y categoría universidades. Y por las tardes nos vamos con los grupos de bandas de guerra en diferentes agrupamientos también. Nos acompañarán agrupamientos de Durango, Guadalupe Victoria, Zacatecas, Rosita Coahuila, de Chihuahua, de Torreón, de Lerdo. Son aproximadamente un cupo de 10 agrupamientos por categoría. Estamos con 10 agrupamientos en categoría primaria, 10 categoría secundaria, 10 preparatoria y 10 en universidad o categoría libre.
7: Oiga, fíjese que en todo el estado de Coahuila se está buscando una nueva regulación de los centros de rehabilitación para garantizar los internamientos legales y sobre todo un trato digno para las personas con adicciones. Esto precisamente por las situaciones que se han registrado. Algunos centros de rehabilitación operan de manera clandestina, algunos han sido de... Oiga, fíjese que en todo el estado de Coahuila se está buscando una nueva regulación de los centros de rehabilitación para garantizar los internamientos legales y sobre todo un trato digno para las personas con adicciones. Esto precisamente por las situaciones que se han registrado. Algunos centros de rehabilitación operan de manera clandestina, algunos han sido detectados, han sido clausurados, y en este caso, esta información la dio a conocer el diputado local Jorge Valdés. Escuchamos.
12: El diputado local Jorge Valdés señaló que la nueva legislación para regular los centros de rehabilitación para personas con adicciones en Coahuila representa un avance importante para garantizar un trato digno y legal a quienes ingresan a estos espacios, tras los recientes hechos registrados en un anexo de Mexicali, donde se denunciaron presuntos actos de tortura. El legislador manifestó su preocupación por este tipo de casos y destacó la importancia de fortalecer la supervisión y vigilancia en estos establecimientos. Recordó que desde enero entró en vigor la nueva ley que regula los ahora llamados establecimientos residenciales especializados para el tratamiento de las adicciones, ERETAS, la cual busca evitar prácticas irregulares como internamientos forzados y establece

0: la obligación de notificar a las autoridades correspondientes. Valdés indicó que en Coahuila existen más de 300 centros de este tipo, por lo que subrayó la necesidad de mantener la coordinación entre la Secretaría de Salud, la Fiscalía y el Poder Judicial para sancionar cualquier abuso y garantizar que los espacios destinados al tratamiento de adicciones operen conforme a la ley.
1: Ustedes saben, en enero de este año entró en vigor la nueva ley para regulación de estancias de tratamiento de adicciones, ahora llamadas Seretas.
0: Indicó que en Coahuila existen más de 300 centros de este tipo, por lo que subrayó la necesidad de mantener la coordinación entre la Secretaría de Salud, la Fiscalía y el Poder Judicial para sancionar cualquier abuso y garantizar que los espacios destinados al tratamiento de adicciones operen conforme a la ley.
1: Ustedes saben, en enero de este año entró en vigor la nueva ley para regulación de estancias de tratamiento de adicciones, ahora llamadas Seretas. Aprovechando la ocasión, quiero manifestar mi repudio, mi enojo por la situación que acaba de pasar en nuestra ciudad de Monclova. No puede ser posible que sigan ocurriendo torturas en el tipo de centros. La situación es imposible para las autoridades estatales estar en todos lados. En el estado son más de 300 eretas o anexos. Más sin embargo, por otro lado, estoy muy satisfecho con el trabajo de las autoridades toda vez que la fiscalía acudió de manera inmediata. Existen dos o tres detenidos, ya se judías. El día de mañana estarán ante el juez y tengo entendido que se van a quedar ahí y posteriormente en un medio tendrán otra audiencia. Comentarles que sí, que efectivamente la ley cubre todos estos aspectos, o sea, cubre el no deber ser de la tortura, el que sean internados de manera correcta y legal. ¿A qué me refiero de manera correcta y manera legal? Bueno, pues que en primer lugar lleguen por su propio pie, que se acabe eso de que vayan y los sustraen de algún domicilio. Y también que sea notificada la autoridad ministerial, en este caso la Fiscalía del Estado. Entonces, tanto Fiscalía del Estado como el Cuerpo Judicial están trabajando, están colaborando. Les puedo decir que ahorita ya hay gente desde el año pasado que está detenida, que está siendo acusada por esos delitos. Y por otro lado, el nuevo comité que se dedica a combatir adicciones, justamente, y está empezando a trabajar y sancionar.
2: Bien, pues en el tema nacional le platico que, bueno, Lucía Guadalupe Mora Ávalos, quien es dirigente de Morena o quien era, en el municipio de Chihuahuense de Valle de Allende, fue asesinada a balazos ayer por la noche, por lo que, bueno, las autoridades locales ya abrieron una investigación por feminicidio. Y es que la Fiscalía de Chihuahua informó que el cuerpo de la morenista fue encontrado al interior de una camioneta de la marca Honda de color azul y presentaba impactos de arma de fuego en distintas partes. El homicidio se registró en la calle Benito Juárez, ubicada en el centro del municipio, gobernado por el morenista Rafael Payán Morales. Y de acuerdo con la fiscalía, bueno, en el lugar se encontraron casquillos calibre 380 y 9 milímetros. Medios locales señalan que en el vehículo también se encontraba el esposo de Lucía, Manuel Cereceros, quien hasta este momento, bueno, se informó que se encuentra hospitalizado. El Ministerio Público abrió una investigación para dar con los responsables y esclarecer los hechos tras el asesinato de la morenista. Ariadna Montiel Reyes, quien es la dirigente nacional del partido, expresó sus condolencias a través de sus redes sociales. Y por su parte, el Comité Ejecutivo Estatal de Morena en Chihuahua describió a Mora Ávalos como una mujer combativa, comprometida con una firme lucha contra la corrupción y sobre todo en defensa de las causas sociales. Y varios familiares de la dirigente local de Morena pues laboran en el municipio, entre ellos su esposo Manuel, así como Mónica, que es regidora, ella es su cuñada, y otros familiares, bueno, que también son regidores, ¿no? En este municipio. Entonces, bueno, pues ahí la información. También en el tema internacional le platico que el presidente estadounidense Donald Trump llegó a Pekín para reunirse con su homólogo chino Xi, en una visita que, bueno, espera sea fructífera pese a las tensiones por Taiwán.

0: guerra en Medio Oriente, así como la incertidumbre en el comercio mundial y la inteligencia artificial. Y es que horas antes de su arribo, la potencia oriental pues le dio la bienvenida oficial, pero el republicano pues no quiere que la guerra contra la República Islámica, un estrecho aliado de China, arruine la fastuosa recepción que le va a brindar Xi el día de mañana y el día viernes. Y bueno, mencionó que bueno, tendrán una larga conversación al respecto y bueno, mencionó que hay muchas cosas que discutir y pues mencionó que Irán no será una de esas cosas, ¿no? Con las que, de las que él estará hablando. Y aunque a Trump pues le gusta proyectar una imagen de fortaleza, la visita ocurre en un momento delicado para su presidencia, ya que su popularidad en el país pues se ha visto lastrada por la guerra de Estados Unidos e Israel contra Irán y por el aumento de la inflación como consecuencia de este conflicto. El mandatario estadounidense busca una victoria con la firma de acuerdos con China para que compre más alimentos, aeronaves, y afirma que hablará con Xi sobre comercio más que sobre cualquier otra cosa. Entonces, bueno, ahí la información. Bien, son las 7:57, tenemos el enlace de la región de los Cinco Manantiales con nuestro compañero Paco Olvera. Adelante, Paco, te escuchamos.
1: Muy buenas tardes, te saludo con mucho gusto desde acá, desde la región de los Cinco Manantiales. Gaby, déjame platicarte de lo que ocurre en esta región, y es que de nueva cuenta se realizó un cateo. En esta ocasión fue en el municipio de Allende, Coahuila, y resultó con la detención de 5 personas. Esto fue alrededor de las 8 de la noche del día martes, ayer, del presente año. Agentes de la Fiscalía del Estado ejecutaron un cateo en un domicilio ubicado en la calle Hermenegildo Galeana, entre Ignacio Martínez y Lerdo de Tejada, en la colonia centro del municipio de Allende, Coahuila. Esta movilización, Gaby, pues generó un despliegue de unidades oficiales en esa zona, y como resultado de la diligencia, las autoridades informaron que detuvieron a 5 personas, todas estas personas originarias del municipio de Allende. Entre ellos se encuentran Luis Fernando N., de 22 años de edad, Francisco Antonio N., también de 22 años y alias El Frank, Juan Carlos N., alias El Pollo, de 30 años de edad, Claudia Guadalupe, alias La Lupita, de 23 años de edad, y Juan Fernando N., de 29 años, conocido como El Power. Durante el cateo, las autoridades localizaron y aseguraron sustancias con características similares a la metanfetamina, conocida como cristal. También, Gaby, en este cateo se decomisó una computadora tipo laptop con información importante en su interior. Bueno, Gaby, cambiando la información, déjame platicarte pues de una tragedia que ocurrió lamentablemente también en el municipio de Allende, Coahuila. Un hombre fue localizado sin vida al interior de su vivienda, de 26 años de edad, apenas fue localizado sin vida el día de hoy, 13 de mayo, al interior de un domicilio ubicado en la colonia Nogalar, en el municipio de Allende. Hasta ese domicilio se movilizaron unidades de la Agencia de Investigación Criminal. Los hechos fueron reportados alrededor del mediodía de este día en una vivienda situada sobre la calle Álamo, en el número 601. Elementos de seguridad pública municipal acudieron como primeros respondientes, quienes confirmaron el hallazgo de una persona del sexo masculino sin signos vitales. La víctima fue identificada como Gustavo Zaragoza Galaviz Rivera, de apenas 26 años de edad, quien fue encontrado en el interior del domicilio en posición de suspensión incompleta. De acuerdo con las primeras investigaciones, el cuerpo presentaba un surco en el cuello provocado por un cable de extensión color blanco. Familiares, Gaby, señalaron a las autoridades que el joven atravesaba por una situación emocional complicada tras haberse separado recientemente de su pareja. Lamentablemente, Gaby, pues estas situaciones no paran, ni los cateos ni los suicidios en la región de los Cinco Manantiales. Gaby, esta es la información que tenemos para ustedes, deseando que tengan una excelente tarde.
0: Gracias por tu información, Paco, excelente tarde-noche para ti. Tenemos el enlace de deportes, Está listo nuestro compañero Israel Palacios ya con toda la información. Adelante, Israel, te escuchamos.
2: Hola Gaby, ¿cómo estás? Gusto en saludarte y vamos a empezar con este tema de la NFL porque ya es oficial. La NFL confirmó que los Vikingos y los San Francisco, es decir, los 49, se enfrentarán en México este 2026 como parte de la semana 11. Será un evento histórico al ser el primer Sunday Night Football que se juegue fuera de Estados Unidos. Por otra parte, la Dirección de Selecciones Nacionales dio a conocer la prelista de 55 jugadores para el Mundial 2026. Entre las sorpresas destacan nombres como Eric Lira, quien es proyectado por expertos para dar el salto a Europa tras el torneo, y el posible llamado de jóvenes como Richard Ledesma y Efraín Álvarez. Vamos con lo que sucede allá en el nido con el América, y es que tras un nuevo fracaso en este torneo local, se reporta que el Club América planea una reestructuración profunda de su plantilla. La directiva busca renovar posiciones clave después de no cumplir con los objetivos trazados para esta temporada. Es todo en deportes. Que tengan un excelente miércoles. Hasta la próxima.
0: Gracias por tu información, Israel. Estaremos pendientes para el día de mañana con más noticias. Oiga, saludamos a Lupe Mireles. Dice, hola Gaby, buenas noches. Para Lupe Aguirre, hola Gaby, saludos desde San Antonio, Texas. Muchos saludos a la gente que nos escucha en todo Coahuila, en la Unión Americana. Gracias por estar pendientes por ahí con toda la información, pues, que acontece, ¿no?, en todo lugar. Y además a nivel nacional e internacional. 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Nos vamos, cuídense mucho, que tenga usted una excelente noche. Este es el Noticiero Coahuila Hoy y yo soy Gabriela Pérez Ojeda. Hasta pronto.
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3: Son las 8:05.

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0: Son las 8 con 15 minutos.
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4: Son Morena, las 8 esperanza de con 22 minutos.
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5: Son las 8 con 26 minutos.
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0: Son las 8:35.
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0: Son las 8:40.
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0: Son las 8:40.
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1: Son las 8 con 45 minutos.
2: ¡Paleni! ¡Échale, mi compa! ¡Edwin, mi puro grupo firme, viejo! ¡Ay! Y échale mesero usted también, viejo.
3: ¡Échale!
2: Tequila le vas, viejo.

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4: Son las 8:56.

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0: Las 9:05.
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0: las 9:15.
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3: Las 9 con 22 minutos.
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0: las 9 con 40 minutos.
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0: Las 9 con 45 minutos.
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0: Las 9 con 45 minutos.
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2: Ya a las 10, 5 minutos.

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0: Ya las 10, con 15 minutos.
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0: Ya a las 10, con 15 minutos.
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0: Ya a las 10 con 22 minutos.
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5: Ya a las 10, con 30 minutos.
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1: Ya a las 10, con 45 minutos.
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0: Ya a las 10, con 50 minutos.
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0: Ya a las 10, con 50 minutos.
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2: Ya a las 10:56.

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2: Ahora, las 11, 5 minutos.
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0: Ahora, las 11 con 15 minutos.
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0: Ahora, las 11 con 22 minutos.
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5: Ahora, las 11, con 26 minutos.
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5: Ahora, las 11 con 30 minutos.
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3: Ahora, las 11 con 45 minutos.
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0: Ahora, las 11 con 50 minutos.
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0: Ahora, las 11 con 50 minutos.
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0: al comenzar el nuevo día, Señor, te pido que me ayudes, que me libres de todo mal, de todo peligro y de todo pecado. Que sean buenas mis palabras, mis miradas, mis sentimientos, mis acciones y el fondo de mi corazón. Te ofrezco, Señor, todos mis pensamientos, obras y trabajos de este día. Bendícelos a fin de que no haya ninguno que sea hecho por tu amor. Amén.
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2: Son las 12 con 10 minutos.
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0: Son las 12 con 15 minutos.
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0: Son las 12 con 22 minutos.
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2: Se llama Lárgate.
3: Arriba la raza borracha de esta noche, oiga.

0: aplauso para mi compa Edwin Luna.
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0: Son las 12 con 26 minutos.
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3: Oh, ¿qué piensas ahí?

0: Son las 12:30.
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2: Hay alguien que siempre me pregunta dónde estás, a qué horas llegas, te hago algo de cenar. Pues hoy.

0: Son las 12 con 40 minutos.
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0: Son las 12 con 50 minutos.
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0: Son las 12 con 50 minutos.
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2: La una, 5 minutos.

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0: 1:10.
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0: Y así nomás quedó. Bonita pieza, su compa Karim León. Ya aquí andamos, viejo. ¡Ay, ay, ay!
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0: La una con 26 minutos.
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0: 1:35.
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0: la 1:40.
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0: La 1:40.
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2: La 1:50.

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0: Son las 2:05.
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0: Son las 2:10.
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0: Son las 2:15.
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0: Son las 2 con 22 minutos.
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0: Son las 2:26.
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0: Son las 2:26.
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2: Son las 2:40.

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0: Son las 2 con 50 minutos.
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0: Son las 2:50.
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0: Son las 2:56.
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0: Las 3 con 10 minutos.
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0: Las 3 con 15 minutos.
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0: Las 3 con 15 minutos.
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2: Las 3:30.

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0: Las 3 con 40 minutos.
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0: Las 3 con 40 minutos.
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0: Las 3 con 50 minutos.
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0: las 4 con 3 minutos.
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0: Ahora a las 4, 5 minutos.
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0: Ahora a las 4, con 10 minutos.
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2: Ahora a las 4:22.

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0: hora a las 4:45.
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0: hora a las 4, con 56 minutos.
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0: Son las 5:03.
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0: Son las 5:03.
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2: Son las 5:15.

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0: Son las 5:22.
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0: Son las 5:26.
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0: Son las 5:40.
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0: Son las 5 con 50 minutos.
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0: Son las 5:50.
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0: Son las 5:50.
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6: Las 6:22.

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3: Con 30 minutos.
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7: Las 6:35.
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0: Las 6 con 40 minutos.
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2: Las 6, con 45 minutos.
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0: Son las 7 en punto.
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4: 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Ya a las 7, 5 minutos.
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4: Ya a las 7, 5 minutos.
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13: Ya las 7:22.

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3: Ya a las 7, con 30 minutos.
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5: Antes de aprender a caminar, alguien ya nos cargaba. Antes de pronunciar la primera palabra, alguien ya conocía nuestro llanto. Antes incluso de abrir los ojos al mundo, hubo una voz, un latido y unas manos que nos brindaron paz. Esa persona es nuestra madre. Cada 10 de mayo México se detiene. Los restaurantes se llenan, las florerías amanecen vacías y abundan los festivales escolares. Pero detrás de los regalos y las fotografías familiares existe algo más profundo. El reconocimiento de que buena parte de lo que somos comenzó en el amor silencioso de aquella mujer. Las madres son quizá la forma más pura de presencia constante. Están en las madrugadas cuando el hijo enferma, en las despedidas del primer día de clases, en las llamadas para preguntar cómo estamos y también en esos regaños que solo muchos años después entendimos que eran otra manifestación de amor. En México hay millones de madres. Algunas crían acompañadas, otras completamente solas. Las hay jóvenes y mayores, trabajadoras dentro y fuera de casa, profesionistas, maestras, obreras o campesinas. Muchas viven agotadas y cargan preocupaciones que nunca cuentan. Y aún así, encuentran la manera de salir adelante todos los días, como si el amor tuviera la capacidad infinita y secreta de multiplicar las fuerzas. Ser madre probablemente sea uno de los pocos trabajos que no admite tregua. Incluso cuando los hijos crecen, forman una familia o peinan canas, las madres siguen viviendo en ese estado permanente de preocupación amorosa. Dejamos de ser niños, adolescentes o jóvenes, pero nunca dejamos de ser hijos frente a sus ojos. También están las madres ausentes, las que ya no se sientan a la mesa familiar, pero que siguen presentes en una receta, en una canción o en un recuerdo. Hay quienes descubren cuánto lo sostenía una madre hasta el día en que aprenden a vivir sin ella. Quizá por eso el Día de las Madres no debería reducirse a una fecha comercial. Tendría que ser, sobre todo, una oportunidad para agradecer el privilegio de haber conocido, desde el inicio de nuestra vida, el lugar más seguro del mundo, los brazos de nuestra madre. Muchas felicidades a todas las mamás en su día. Les saluda con afecto,
6: Enrique Martín. Ya las 7, con 40 minutos.
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5: Ya a las 7, con 45 minutos.
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0: Ya las 7, con 50 minutos.
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1: Tras agresiones recientes entre estudiantes de secundarias de Saltillo, padres de familia exigen mayor protección. Llega a urgencias menor tras ingerir pastillas, esto en la región norte de Coahuila. Inician los festejos del Día del Maestro en Coahuila. Un enfrentamiento armado deja un muerto, una mujer herida y tres detenidos, esto en Gómez Palacio.
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0: Muy buenos días, muy buenos días. Tengan todos ustedes bienvenidos sean a la primera emisión de este su espacio de Noticias Coahuila. Hoy mi nombre es Gabriela Pérez Ojeda y es un gusto poder saludar a quienes nos escuchan a través de las estaciones de Grupo M en todo Coahuila y por supuesto también a quienes nos ven y nos escuchan a través de nuestras distintas plataformas digitales. Así que le invito a que se quede conmigo, que tenemos mucha, mucha información para usted, sobre todo lo que ha acontecido en las últimas horas de este jueves, ya 14 de mayo del 2026. Fíjese que hoy, 14 de mayo, las conmemoraciones destacadas en México, pues incluyen el Día del Futbolista. Esto pues es reconocido para honrar la pasión por este deporte y también es el Día Nacional de la Manicura. Pero bueno, en este día queremos pues enviarnos una felicitación a todos los futbolistas. Felicidades, porque bueno, sus victorias demuestran que el trabajo en equipo y la inteligencia pues gana campeonatos. Así que muchas felicidades por alcanzar sus objetivos y pues sigan esforzándose, ¿no? En el tema del deporte. Y bueno, padres de familia, si usted tiene un hijo que es muy aficionado al fútbol, pues yo creo que es bueno que usted los apoye, porque no saben si de pronto ahí está la próxima estrella mundial. Entonces, muchas felicidades. Le menciono que tenemos en ese momento 22 grados en la temperatura en Saltillo. En el resto del estado contamos con temperaturas de 25 grados. Más adelante le vamos a estar actualizando toda la información del pronóstico del tiempo para que usted pues esté muy al pendiente. Y pues no se olvide que tenemos ya la línea telefónica habilitada 864-6160507, de donde usted se puede comunicar con nosotros para cualquier reporte ciudadano, alguna denuncia, alguna queja. Si usted el día de hoy está cumpliendo años, bueno, espero que disfrute su día, que lo consientan mucho y pues sobre todo que sea feliz. Y si usted quiere escuchar solamente el saludo, pues en la radio también con mucho gusto estaremos muy al pendiente. Ahí nos aparece el número telefónico en pantalla para quienes nos ven a través de esta plataforma digital de Coahuila Hoy. Y bueno, pues ya iniciando con las noticias, le platico o le doy seguimiento al caso de, bueno, las agresiones recientes que se registraron en Saltillo en una secundaria. Fíjese que ha habido dos casos precisamente de violencia escolar que se han registrado en distintas secundarias de Saltillo. Y pues obviamente esto encendió nuevamente la preocupación entre los padres de familia, quienes denunciaron presuntas omisiones por parte de las autoridades educativas y sobre todo están exigiendo mayor protección para los estudiantes. Uno de los casos corresponde a Zaira. Este suceso se registró el día lunes, martes aproximadamente. Ella es una adolescente de 15 años y fue brutalmente golpeada al interior de la secundaria técnica número 74, José Clemente Orozco, que está ubicada en la colonia Zaragoza. Mientras que el segundo, bueno, involucra a Felipe Mateo, un estudiante de la secundaria Eulalio Gutiérrez en la colonia Bonanza, quien presuntamente sufrió agresiones constantes relacionadas con el bullying. En el caso de Felipe, bueno, su padre Ricardo confirmó que decidió sacar definitivamente al menor del plantel por temor a que las agresiones pues continuaran, luego de asegurar que previamente pues ya habían reportado situaciones similares ante los directivos escolares. El padre señaló que el estudiante ya fue inscrito en otra secundaria que está ubicada en el sector Puerta del Oriente, luego de que, según dijo, la dirección únicamente entregó la documentación de la baja sin plantear medidas de protección o alguna solución. Y de acuerdo con el testimonio de la familia, bueno, el menor habría sido víctima de agresiones desde el primer grado, derivado presuntamente de, bueno, conflictos relacionados con otros compañeros y sobre todo situaciones de acoso escolar. Y por otra parte, familiares de Zaira denunciaron que la violencia dentro de la secundaria técnica número 74, pues se ha vuelto recurrente y pues han acusado presuntas omisiones de las autoridades escolares para poder atender los conflictos entre los estudiantes. Y bueno, la adolescente fue golpeada por otra alumna frente a varios compañeros, sufriendo lesiones en rostro, nariz y cuello, además de episodios posteriores de mareos y desorientación. Viridiana, tía de la menor, aseguró que anteriormente ya habían reportado incidentes similares sin obtener respuesta efectiva, y la familia confirmó que ya interpuso una denuncia formal ante la Fiscalía General del Estado contra la estudiante señalada como responsable de la agresión, además pues de acusar presuntas irregularidades durante la atención del caso dentro del plantel. Según señalaron, el día de la agresión presuntamente se impidió el ingreso inmediato de policías y paramédicos, además de que algunos estudiantes aseguraron que el personal escolar pues retiró teléfonos celulares para poder evitar la difusión de estos videos. Y apenas horas después del ataque contra Zaira, pues otro video de una riña entre alumnas volvió a circular en las redes sociales, nuevamente dentro de esta secundaria, la técnica número 74, lo que bueno, sigue incrementando la preocupación entre los padres de familia. Aquí pues la situación o el problema es que aunque los padres de familia cambien a sus hijos de instituciones educativas, pues el problema va a continuar, sobre todo porque estamos hablando que los directivos de estas instituciones hacen caso omiso a las situaciones. Imagínense que tenga que pasar una muerte, una tragedia, para que puedan hacer algo al respecto. La verdad es que sinceramente sí tiene que intervenir, ¿no?, la Secretaría de Educación. No ha habido información precisamente sobre este caso. El licenciado Emanuel Garza Fishburne pues no ha mencionado tampoco detalles sobre estas situaciones que le menciono. No es la primera vez que ocurren, sin embargo, pues en esta ocasión los padres de familia pues han decidido interponer denuncias ante ya las autoridades competentes. Entonces, bueno, pues ahí la información. Y en la región norte de Coahuila le platico que una menor de 1 año 7 meses de edad fue trasladada al área de urgencias del Hospital General de Zona 11 luego de detectar su mamá que había ingerido al menos 8 pastillas de medicamento para la hipertensión. Y es que la menor, Sofía Jacqueline, fue llevada por su madre al hospital. Ahí en el Seguro Social se le atendió a la niña y bueno, le estuvieron realizando un lavado gástrico. La niña, en un descuido de su madre, pues tomó aproximadamente 8 pastillas de losartán, que bueno, es un medicamento para personas con padecimientos de alta presión arterial. Elementos de la Fiscalía General del Estado acudieron para tomar conocimiento de los hechos y bueno, se dio parte a la Procuraduría de los Niños, las niñas y la familia, y ellos estuvieron realizando las indagaciones correspondientes sobre el hecho acontecido para poder determinar si fue un accidente o fue una omisión grave de cuidados. Entonces, bueno, afortunadamente no pasó a mayores la situación con esta menor. Y en la región centro, le platico, en frontera, la ambición por apoderarse de cableado de alta tensión terminó en tragedia para un presunto amante de lo ajeno, luego de que recibiera pues una brutal descarga eléctrica de 13.800 voltios cuando presuntamente estaba intentando robar cableado en las instalaciones pues de un local. Estos hechos se registraron durante la tarde de ayer en una propiedad conocida como El Ranchito, que está ubicada en la colonia Elsa Hernández, en el municipio de Frontera, donde, bueno, elementos de seguridad pública acudieron tras recibir el reporte de un intento de robo y daños, además, en el inmueble. Al arribar al sitio, los oficiales localizaron a un hombre tirado sobre el suelo, visiblemente desorientado y con severas lesiones provocadas por esta descarga eléctrica. El sujeto fue identificado como Juan, de aproximadamente 56 años, quien permanecía inconsciente por momentos y afirmaba no saber dónde se encontraba. Los policías detectaron quemaduras en distintas partes del cuerpo, por lo que estuvieron solicitando de inmediato el apoyo de los paramédicos de la Cruz Roja, Y tras brindarle los primeros auxilios, bueno, los socorristas trasladaron al lesionado de urgencia al Hospital Amparo Pape de Benavides, donde quedó internado bajo observación médica debido a la gravedad de las heridas. Y de acuerdo con el reporte preliminar, bueno, el hombre habría manipulado cableado de alto voltaje al momento del accidente, recibiendo de lleno pues la descarga, ¿no?, que lo dejó al borde de la muerte. Por su parte, el encargado de la propiedad informó a las autoridades que estaría acudiendo ante el Ministerio Público para interponer la denuncia correspondiente por los daños y el presunto intento de robo registrado en el lugar. Y también le platico que, bueno, un enfrentamiento armado dejó un muerto, una mujer herida y tres detenidos en el municipio de Gómez Palacio. Y es que este enfrentamiento a balazos entre corporaciones policíacas y civiles armados se registraron ayer en la colonia, Ampliación Sacramento. Estos hechos se reportaron aproximadamente a las 15:46 horas de manera preliminar. El saldo es pues de una persona sin vida, una mujer lesionada por proyectil de arma de fuego y tres presuntos responsables detenidos. Y bueno, le menciono que todavía hasta hoy las autoridades no han dado a conocer la identidad de las víctimas ni de los asegurados. Elementos de distintas corporaciones pues mantienen resguardada la zona mientras realizan diligencias correspondientes. Entonces, bueno, solamente se espera que la fiscalía informe de manera oficial los detalles del operativo y pues la situación jurídica de estas personas que fueron detenidos. Y bueno, también le informo que un aparatoso accidente se registró sobre la carretera estatal número 23 luego de que un tráiler cargado con tierra terminó volcado a la altura del kilómetro 6. Cerca de la zona donde actualmente se desarrollan los trabajos de construcción de la nueva autopista en el ejido Guadalupe Victoria del municipio de Sabinas, de la región carbonífera. Vamos a escuchar.
1: Se registra accidente en Guadalupe. Un aparatoso accidente se registró sobre la carretera estatal 23, luego de que un tráiler cargado con tierra terminó volcado a la altura del kilómetro 6 cerca de la zona donde actualmente se construye una nueva autopista, esto en el ejido Guadalupe, a 1:30 de la cabecera municipal de Sabinas. Los hechos ocurrieron la tarde de ayer miércoles, lo cual este accidente generó una movilización de emergencia. Autoridades de vialidad se desplazaron hasta el lugar para brindar la atención correspondiente. Afortunadamente, no se registraron personas lesionadas, solamente daños materiales. El peritaje confirmó que el conductor perdió el control de la unidad tras el peso de la carga. Para Informativo Noticias, Coahuila Hoy, con información de staff.
0: Bueno, pues ahí escuchó la información, ¿no?, sobre este suceso. Y en el municipio de Musquis le platico que el día de ayer por la noche se registró un incendio de una casa habitación. Bueno, estaba abandonada. Las autoridades pues acudieron a la calle Abraham Long con ferrocarril, esto en la colonia El Porvenir, donde bueno, pues vecinos estuvieron alertando, ¿no?, sobre este incendio y sobre todo, bueno, pues solicitaban el apoyo del Departamento de Protección Civil para evitar, ¿no?, que esta situación pues escalara mayor, y sobre todo que, bueno, pues los domicilios cercanos de donde se estaba registrando este incendio pues no se vieran afectados. En este lugar pues no había ninguna persona, pero se presume que pudo tratarse pues de una persona o de hombres, mujeres que se encontraban en ese momento consumiendo alguna sustancia ilícita, pues le prendieron fuego, ¿no?, a este lugar y pues obviamente ya se estaba saliendo de control. Afortunadamente lograron llegar los elementos de protección civil rápido para sofocar el incendio y pues no pasó a mayores la situación. 8:20, 9:20 en el norte de Coahuila. Es momento de dar paso al enlace de Saltillo. Ya está listo nuestro compañero Ricardo Versosa. Adelante, te escuchamos, compañero. Buenos días.
2: Hola, ¿qué tal? ¿Cómo están? Muy buenos días. Saludándolos a través de Coahuila hoy para llevarles la información más reciente que se ha generado en la región sureste del estado de Coahuila. Y es que descarta la Fiscalía feminicidio en caso de Luisa Fernanda. La necropsia confirma suicidio. La Fiscalía General del Estado de Coahuila informó que no existen indicios para investigar como feminicidio la muerte de Luisa Fernanda, una joven localizada sin vida la noche del martes en su domicilio en la colonia Bellavista, aquí en Saltillo. De acuerdo con el resultado de la necropsia, la causa del fallecimiento fue asfixia por ahorcamiento, por lo que autoridades determinaron que la joven atentó contra su vida. En el lugar no se encontraron huellas de violencia ni elementos que apuntaran a la participación de terceros. Mientras tanto, familiares de la víctima señalaron sospechas contra su pareja sentimental debido a presuntos antecedentes de violencia. No obstante, la fiscalía indicó que en su caso podría abrirse una investigación relacionada con posibles agresiones previas sin vínculo directo con la causa de la muerte. Y en otra información, déjenme decirle que inician los festejos del Día del Maestro en Coahuila con entrega de preseas. Y es que el gobernador Manolo Jiménez Salinas encabezó en Saltillo el inicio de los festejos del Día del Maestro con la entrega de más de 300 preseas a docentes de la sección quinta del CENTE por 30, 40 y 50 años de servicio, así como por labor extraordinaria en beneficio de la comunidad. Durante la ceremonia, autoridades estatales y municipales reconocieron la trayectoria, vocación y aportación de las maestras y maestros al desarrollo de Coahuila. Y por otra parte, en Arteaga realizan reunión regional de seguridad y construcción de paz. Autoridades de los tres órdenes de gobierno participaron en Arteaga en la Mesa Regional de Construcción de Paz y Seguridad, donde se revisaron temas de incidencia delictiva, prevención y coordinación operativa. El encuentro fue encabezado por la alcaldesa Ana Karen Sánchez Flores y contó con la presencia de corporaciones de seguridad, Fuerzas Armadas y dependencias estatales y federales para fortalecer la colaboración institucional en Coahuila. Hasta aquí la información. Ricardo Versosa para Coahuila Hoy. Que tengan todos ustedes un excelente día.
0: Gracias, Ricardo, por tu información. Por aquí tenemos algunos comentarios. Saludamos a Porfirio López Valencia. Buenos días para usted. Dice Mayo Mayito, saludos. Dios les bendiga viendo desde Nueva York, en la central termoeléctrica. Bueno, allá en la región de los cinco manantiales. También nos ven y nos escuchan, así que un saludo también para todos ustedes y pues en todo el estado de Coahuila. Oye, pues es momento de irnos a la pausa comercial. Regresando, le tenemos toda la información del pronóstico del tiempo. No se vaya.
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2: Con nosotros vamos a continuar. Tenemos ya la información del pronóstico del tiempo con nuestro compañero Roberto Carlos García. Adelante, Roberto, te escuchamos. Muy buenos días.
3: ¿Qué tal, Gaby? Excelente mañana de jueves 14 de mayo para darte a conocer el clima en las distintas regiones del estado de Coahuila. Actualmente en la región de los Cinco Manantiales, 24 grados la temperatura. Alcanzará una máxima en los 36, una mínima en los 20. Para mañana, caluroso, máxima en los 38, mínima en los 21. No hay posibilidad de lluvia. Hasta el próximo lunes ingresa un sistema frontal con viento y posibilidades de lluvia, alguna lluvia débil. En la franja fronteriza, en Piedras Negras, 24 grados actualmente la temperatura. Alcanzará una máxima en los 36 el día de hoy, una mínima en los 20. Para mañana, caluroso, máxima en los 38, mínima en los 22. Y así estará el resto del fin de semana, con temperaturas fluctuando entre los 37 y 39 grados. De igual manera, para el próximo lunes hay posibilidades de lluvia. En la región carbonífera, en Musquis, 24 grados la temperatura actualmente. Alcanzará una máxima en los 37 el día de hoy, una mínima en los 19 para mañana, máxima en los 37 y mínima en los 20. La temperatura máxima que alcanzará la carbonífera será el domingo con 38 y el lunes con 40, aunque hay posibilidades de lluvia a partir de lunes, martes y miércoles de la siguiente semana. En la región centro, en Monclova, 25 grados actualmente la temperatura, alcanzará una máxima el día de hoy en los 38, una mínima en los 20. Para mañana, máxima en los 39, mínima en los 22. El día más caluroso será el domingo y lunes, con temperaturas ya pasando los 40 grados. También hay posibilidades de lluvias y precipitaciones con tormentas eléctricas a partir de lunes, martes y miércoles de la siguiente semana. La comarca lagunera, Torreón, Gómez, Palacio y Lerdo, 24 grados actualmente la temperatura, alcanzarán una máxima en los 37, una mínima en los 20 para mañana, máxima en los 39, mínima en los 22 para el sábado. Hay un 30% posibilidad de lluvia, una lluvia que puede ser débil allá en la comarca lagunera. En la región sureste, en Saltillo, Ramos, Arizpe y Arteaga, 22 grados actualmente la temperatura, alcanzará una máxima en los 31, una mínima en los 14. Para mañana, máxima en los 33, mínima en los 17, pero hay un 50% de posibilidades de lluvia. Para el fin de semana, específicamente el domingo, hay un 80% de posibilidades de lluvia allá en Saltillo. El lunes un 90%, el martes un 90% y el miércoles un 80% en la capital del estado y en la región sureste. Gaby, este es el pronóstico del tiempo en las distintas regiones para Coahuila hoy. Roberto Carlos García, que tengan una excelente mañana.
2: Gracias, Roberto, por tu información. Excelente mañana para ti. Bien, continuando con las noticias, le informo que el secretario de Inclusión y Desarrollo Social, Enrique Martínez y Morales, destacó los avances de la dependencia en materia de inclusión al informar sobre la conclusión del curso de lengua de señas mexicana y el arranque del taller gratuito de lectoescritura en braille dirigido a la población en general. Escuchamos.
4: El secretario de Inclusión y Desarrollo Social de Coahuila, Enrique Martínez y Morales, informó sobre las acciones que actualmente impulsa la dependencia en materia de inclusión, entre ellas la conclusión exitosa del curso de lengua de señas mexicana y el arranque de un taller gratuito de lectoescritura en braille, dirigido al público en general y que se imparte cada viernes. Además, destacó la realización del diplomado sobre racismo, que reunió a más de 350 participantes y cuenta con validez oficial de la Universidad Autónoma de Coahuila, componentes de talla internacional. También adelantó que próximamente se lanzarán convocatorias como el Premio Estatal de la Juventud y el Premio Estatal de la Inclusión, este último con una amplia participación de organizaciones civiles en su edición pasada. Martínez y Morales señaló que, tras concluir la veda electoral, se darán a conocer más detalles sobre estos programas y reconocimientos.
5: Ahorita tenemos corriendo el curso de... Cerramos hace algunos días el de la lengua de señas mexicana con gran éxito. Ahora arrancamos uno de lectoescritura en braille. Arrancamos el viernes pasado, también con una gran participación. Se está ahorita dando cada viernes este taller para la población en general, para el público abierto, sin cobro, es completamente gratuito. También estamos ofreciendo el diplomado de racismo, que es contó con la participación de más de 350 inscritos en este diplomado con validez oficial.

0: por parte de la Universidad Autónoma de Coahuila y componentes de talla internacional. Estamos por lanzar algunas convocatorias, hay que estar muy atentos, como la del Premio Estatal de la Juventud y como el Premio Estatal de la Inclusión, que el año pasado pues convocado a más de a casi 100 organismos de la sociedad civil. Hay que estar muy atentos, vienen estas convocatorias entre muchas otras. Y bueno, pues ya pasando la veda electoral vamos a hablar ya de los premios y de todo lo que viene.
1: Bueno, pues ahí escuchó la información. También le platico que, bueno, en Coahuila ya iniciaron los festejos del Día del Maestro. Y es que en el marco de la conmemoración de Día del Maestro, el gobernador Manolo Jiménez Salinas estuvo acompañando a maestras y maestros de la sección quinta en la entrega de más de 300 preseas magisteriales por 30 40 y 50 años de servicio, así como por la labor extraordinaria en beneficio de la comunidad. Además, expresó su gusto por estar en esta ceremonia y acompañar a quienes dijo son las y los mejores maestros de todo el país. Y bueno, pues mencionó que es toda una vida dedicada a esta profesión, dedicada a la comunidad y dedicada a impactar positivamente en los municipios y en todo el estado. Y en su mensaje mencionó que sin duda no existe una comunidad fuerte y desarrollada sin la colaboración de los maestros. La grandeza de la comunidad radica en gran parte en el trabajo que han hecho ustedes, expresó. Y bueno, Jiménez Salinas comentó que en Coahuila se trabaja en equipo y que permanentemente se está fomentando el trabajo en unidad, el construir, el sumar, el desarrollar, porque abundó, pues, eso es lo que genera cosas buenas. Y dijo que dentro de este trabajo en equipo, pues hay un gran trabajo coordinado y en sintonía con las secciones magisteriales de la entidad. Y de igual manera agradeció el acompañamiento de todos quienes integraron el presidium, magistrados, diputados locales y federales, líderes magisteriales, titulares de la Secretaría y Subsecretarías de Educación Estatal y alcaldes. Y bueno, el secretario de Educación destacó que el gobernador Manolo Jiménez ha decidido liderar pues un esfuerzo sin precedentes para el desarrollo educativo del estado a través de la estrategia Impulso Educativo, y comentó que junto a las secciones magisteriales en la entidad pues se ha construido una relación de confianza, de colaboración y mucho trabajo a favor de las maestras y maestros de Coahuila. Y bueno, también Everardo Padrón García, el secretario general de la sección quinta del CENTE, destacó que en esta ceremonia pues asistió una muestra significativa de las mejores maestras y maestros de Coahuila y de México, y sobre todo reconoció la vinculación y trabajo en equipo que se tiene con el gobierno del estado. Entonces, bueno, el día de mañana, 15 de mayo, se celebra el Día del Maestro, así que mañana le enviamos la felicitación. Sé que nos escuchan muchos maestros, escuchan mucho el noticiero, entonces, bueno, pues de igual manera sabe que a raíz de estas celebraciones, el día de mañana pues no hay clases, ¿eh? Así que bien por los estudiantes. Ahí tiene usted la información. También en el tema político, fíjese que en la región norte de Coahuila, la candidata a diputada local por el Distrito 2, Mayra Rubí Rangel, aseguró que continúa fortaleciéndose la unidad entre ambos partidos durante los recorridos que realizan en distintos sectores de Piedras Negras. Vamos a escuchar.
2: La candidata de Morena y PT al Distrito 2, Mayra Rubí Rangel, aseguró que continúa fortaleciendo la unidad entre ambos partidos durante sus recorridos en Piedras Negras. Por su parte, el diputado federal Brígido Moreno llamó a la militancia del PT a sumarse a la campaña, al considerar que la unión será clave para enfrentar al PRI en el proceso electoral actual.
3: Sí, totalmente, como les dije en una entrevista anterior, esta coalición se tiene que respetar y estamos trabajando muy coordinadamente con los integrantes del Partido del Trabajo, que también aportan gran mayoría aquí en nuestro Distrito 2. Entonces decirles que en PT Piedras Negras hay personas institucionales que respetan, ¿verdad? Y lo hacen por nuestra gente, porque hay gente que se siente muy identificada con el Partido del Trabajo, y aquí están nuestras autoridades apoyando en este recorrido.
4: Bueno, mira, nosotros en la experiencia de lucha que tenemos, siempre hemos pugnado por la unidad, y siempre la unidad en contra del PRI y de sus aliados. En este sentido, nosotros apoyamos a Mayra, esa es la instrucción del Partido del Trabajo, y en ese sentido, respetuosamente hacemos un llamado a la militancia y simpatizantes del PT aquí en Piedras Negras, con la finalidad de que nos sumemos a la campaña de Mayra. Obviamente, decir que no es fácil unir, y en este sentido logramos en Coahuila unir a Morena y al PT, y en ese sentido la ciudadanía tiene que entender que para derrotar al PRI gobierno es necesaria la unidad, y aquí está una muestra de que estamos unidos. Y reitero el llamado a la militancia del PT y a los simpatizantes del PT para que se unan a la campaña de Mayra y derrotemos al PRI gobierno y sus aliados. Bueno, el PRI tradicionalmente ha tenido todas las mañas posibles, más en el estado de Coahuila, que no ha habido alternancia a nivel gubernatura. Sin embargo, creo que hoy las cosas se están caminando en sentido positivo, y creo que Mayra va a ganar aquí en este distrito, no me cabe la menor duda, pero es necesario, reitero, que para que avance la transformación, como lo viene realizando Jacobo aquí en Piedras Negras, es necesario que la gente se sume conscientemente a la campaña de Mayra. Creo que Mayra es una gente ganadora, y obviamente a Mayra le vamos a pedir cuentas cuando estén en el Congreso local.
5: Para Coahuila Hoy, Miguel Magaña.
1: Que el proyecto político de Héctor Miguel García Falcón, mejor conocido como Gachupín, candidato a diputado local por el sexto distrito, pues continúa fortaleciéndose con el respaldo y participación activa de jóvenes de frontera, quienes sostuvieron un encuentro cercano y de diálogo abierto con el abanderado. Y es que durante la reunión, Héctor Miguel García Falcón escuchó de manera directa las inquietudes, las propuestas y necesidades de los jóvenes, quienes expresaron su interés por contar con mayores oportunidades de desarrollo de educación, de empleo y apoyo para emprender. Y en su mensaje, el candidato destacó la importancia de la juventud en la construcción de un mejor futuro para la región, y sobre todo refrendó su compromiso de impulsar iniciativas desde el Congreso del Estado enfocadas en generar pues mayores oportunidades para las nuevas generaciones. Y entre las principales propuestas que compartió, destacó el impulso al emprendedurismo juvenil mediante programas de apoyo y gestión de recursos para pequeños negocios, así como la búsqueda de más becas educativas para que los jóvenes puedan continuar con su preparación académica. Y asimismo señaló que trabajará para fortalecer programas de capacitación, de vinculación laboral y apoyo a estudiantes, con el objetivo de que los jóvenes cuenten con mejores herramientas para poder desarrollarse profesionalmente y sobre todo alcanzar sus metas. Y bueno, el candidato reiteró que una de sus prioridades será trabajar de la mano con la ciudadanía para generar condiciones que permitan a los jóvenes crecer profesionalmente sin tener que abandonar su tierra en busca de oportunidades. El encuentro transcurrió en un ambiente de diálogo y participación, donde los asistentes reconocieron la apertura, planteamientos y compartir propuestas enfocadas en el bienestar de las familias y el desarrollo del distrito. Y bueno, en los municipios de Frontera, Melchor Musquis, Nadadores, Ocampo, San Buenaventura y Sierra Mojada, mencionó que ha estado escuchando a los padres de familia y su preocupación por sus hijos, y pues que quiere trabajar al 100. Esto lo dio a conocer el candidato a diputado Héctor Miguel García Falcón. Y también el candidato a diputado por el Partido Verde al sexto distrito local, Enrique Quique Sánchez, recorrió las calles de la colonia Occidental acompañado de Refugio Sandoval, llevando sus propuestas directamente a las familias del sector, y durante su visita el candidato destacó la necesidad de legislar para que los municipios y el estado cuenten con centros públicos de atención contra las adicciones, con acceso gratuito y atención profesional para quienes enfrentan este problema. Y asimismo el candidato abordó temas relacionados con la salud pública y la atención ciudadana, señalando la importancia de poder fortalecer los servicios médicos y el apoyo psicológico en las colonias y municipios de la región. Los vecinos del sector manifestaron su confianza hacia Enrique Sánchez, reconociendo su experiencia en el sector salud y destacando que, bueno, es un candidato cercano a la gente, de territorio y con resultados. Quique Sánchez reiteró que continuará recorriendo las colonias del distrito para escuchar directamente las necesidades de la ciudadanía y sobre todo construir propuestas reales que beneficien a las familias de Coahuila. 8:40 a.m, 9:40 en el norte de Coahuila. Es momento de dar paso al enlace de La Laguna. Ya está lista nuestra compañera Laura Pulido. Adelante, Laura, te escuchamos. Buenos días.
6: Gracias, Gaby. ¿Qué tal? Muy buenos días. Te saludo con muchísimo gusto desde la ciudad de Torreón, Coahuila. Yo soy Laura Pulido, corresponsal de la región Laguna, y en esta mañana de jueves te presento la información más relevante de lo que ha ocurrido hasta este momento. Iniciando con la información, el día de ayer en nuestro municipio vecino, aquí en Gómez Palacio, Durango, asaltaron una miscelánea con un cuchillo. Esto pues debido a los reportes que hizo la cajera de esta miscelánea, que justamente mencionó que llegó el asaltante con un cuchillo pidiéndole que retirara todo el dinero, a lo que la cajera pues solamente tenía 300 pesos. Él se da la fuga, pero debido a que denunció de manera inmediata, bueno, sí se pudo detener. El hombre fue identificado como Edgar N., de 37 años de edad, con los 300 pesos en la bolsa. La verdad es que es muy lamentable esta situación, ya que por tan poquito dinero ya va a quedar fichado y sobre todo pues va a llevar este proceso de pues de ver su situación legal. Así que esa es la información. En otra información también aquí en la ciudad de Torreón, pues bueno, te platico que el día de ayer también se inició un curso totalmente gratuito para terminar la secundaria. Esto, bueno, pueden inscribirse todas las personas desde los 12, 13, 14 años, que es más o menos cuando lo cursan, o también adultos mayores, amas de casa, señores o señoras que están trabajando y que no concluyeron sus estudios, pues pueden darle seguimiento a sus estudios. Esto por parte, pues bueno, del Ayuntamiento de Torreón. Pueden buscar la información ahí en las dependencias para que consulten en dónde, horarios y todo el proceso. Ojo, estas clases se están dando en el Centro de Empoderamiento y Justicia para la Mujer. Esa es la información. Y ya por último, Gaby, antes de despedirme, pues bueno, también sigue la campaña antirrábica para cachorritos aquí en el Centro del Control Canino. Esta vacunación es de lunes a viernes, de 9 de la mañana a 2 de la tarde. ¿Por qué es muy importante vacunar a los cachorros? Bueno, ahorita con el tiempo de calor es muy fácil que se propaguen las garrapatas. Y ojo, esta picadura de garrapata en un adulto o en un niño, bueno, en una persona, lo que puede provocar son enfermedades, incluso hasta la muerte. Por eso, si usted tiene un cachorrito, es muy importante que lo vacune, además que es totalmente gratuita. Es una información más relevante hasta este momento, Gaby. Si sucede algo más, te lo actualizo. Yo soy Laura Pulido y nos escuchamos el día de mañana.
1: Gracias, Laura, por tu información. Estaremos pendientes a través de la plataforma digital Coahuila Hoy, pues con más noticias. Nos vamos a la pausa comercial. Regresando, le tenemos más noticias. Nos vaya.
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3: De regreso a través del Noticiero Coahuila Hoy, vamos a continuar, tenemos ya el enlace de Piedras Negras, está listo nuestro compañero Miguel Magán. Adelante, te escuchamos, buenos días.
4: ¿Qué tal, Gaby? Muy buenos días. Te saludo desde el municipio de Piedras Negras, acá en la región norte del estado, para darte a conocer la información más relevante que acontece hasta este momento. Déjame comentarte, Gaby, que en la colonia Villas del Carmen, en la calle Mar de Cortés, un sujeto fue detenido por parte de elementos de la policía municipal luego de que asesinara a un perro a machetazos, luego de que los vecinos escucharan pues los gritos de este animal. Fue de inmediato como fue asegurada esta persona, también lastimó a un elemento de la policía municipal con un bloque. Esta persona se encontraba bajo los influjos de la droga, Gaby, fue asegurado, presentado ante el Ministerio Público. Recordemos que aquí en Coahuila, el lastimar o herir a un animal sintiente puede ser hasta condenado con años de cárcel. Esto es muy importante tomarlo en cuenta, Gaby, para aquellas personas que tengan animales también en el sol amarradas, aquellas personas que tengan a los animales en un estado deplorable, pueden ser acreedores a sanciones, incluso a cárcel. Pues este sujeto va a ser puesto a disposición del Ministerio Público por daños y perjuicios a una casa por tirar escombros, daño y perjuicio a un elemento de la policía municipal y por asesinar a este animal. En otra información, déjame comentarte, Gaby, que se ha estado viendo una baja en la ruta fiscal por parte de los trailers que cruzan Estados Unidos, pero eso no es todo, Gaby. No hay una logística, no hay una coordinación por parte de las maquiladoras, quienes pues hay una, lo hemos platicado nosotros, que hay un periodo de 7 de la mañana a 12 del día donde los camiones únicamente cargados pueden cruzar para que los tiempos sean menores. Pero ¿qué crees, Gaby? No lo están aprovechando las maquiladoras, por eso siguen haciendo las filas. El alcalde hace un llamado a las maquiladoras a que ajusten sus tiempos de cruce para poder tener pues mayor estabilidad y sobre todo eliminar la saturación que existe por esta parte de la ruta fiscal. Gaby, a partir de hoy también se le van a empezar a dar mantenimiento a los cárcamos que hacen falta aquí en Piedras Negras. Eso fue informado por el alcalde Jacobo Rodríguez, para tener agua limpia y agua en las mejores condiciones para la ciudadanía de esta ciudad. Gaby, Puente Internacional 1 y 2 no tienen carga vehicular, tiempo de cruces de 15 minutos, el dólar a la compra 16 pesos con 40 centavos y a la venta en 17 pesos con 40 centavos. Saludos, Gaby, que tengas un excelente día.
3: Gracias por tu información, Miguel, excelente día para ti. Estaremos pendientes con más noticias sobre todo acontecimiento relevante en la región norte de Coahuila. 8:48, vamos a continuar, tenemos el enlace de la región de los cinco manantiales, está listo ya nuestro compañero Paco Olvera. Adelante, te escuchamos, compañero.
5: Gaby, ¿qué tal? Muy buenos días. Te saludo con mucho gusto desde acá, desde la región de los cinco manantiales. Gaby, déjame platicarte de lo que ocurre en esta región, y es que en el municipio de Zaragoza, Coahuila, la presidencia municipal festejó a las madres trabajadoras de la presidencia municipal. Un ambiente de mucha alegría, de respeto, pero también de reconocimiento, la presidencia municipal llevó a cabo un emotivo festejo en honor a todas las mamás que laboran dentro de esta administración municipal. Durante el evento, las asistentes disfrutaron de música en vivo del tenor Rafa Vázquez, además de muchas sorpresas. Te comento, Gaby, que este tenor ha cantado ya en 4 continentes y en 16 países. Además, bueno, pues este convivio fue preparado especialmente para todas ellas, destacando la importante labor que realizan día con día entre la sociedad del municipio. Las autoridades municipales expresaron su agradecimiento y admiración hacia cada una de las madres presentes, todas estas madres que trabajan en la presidencia municipal, que día a día están pues al servicio de la sociedad en general del municipio de Zaragoza. Fue así como el alcalde Belio Vara, bueno, pues les festejó a ellas también y no dejó pasar el día. Déjame platicarte, Gaby, de esto que sucedió en Acuña, Coahuila, donde detuvieron a una mujer, así es, autoridades de la Agencia de Investigación Criminal dieron a conocer la detención de Diana N., una mujer de apenas 24 años de edad, quien contaba con una orden de aprehensión vigente por su presunta participación en delitos contra la salud en la modalidad de posesión de narcóticos. Te platico que, de acuerdo con la información oficial, el mandato judicial fue emitido por un juez de primera instancia en materia penal del sistema acusatorio y oral del distrito judicial correspondiente. La detenida, pues, fue puesta a disposición de las autoridades competentes, quienes, bueno, pues habrán de determinar su situación legal. Gaby, pues así las cosas, cada vez son más las personas detenidas por estar involucradas en temas de drogas. La Agencia de Investigación Criminal ha trabajado bastante en este aspecto en la región de los Cinco Manantiales, en el norte de Coahuila, en aquella ciudad fronteriza de Acuña, Coahuila también. Y es así como, bueno, pues la Agencia de Investigación Criminal trata de disminuir, y vaya que está lográndolo, el disminuir estos delitos contra la salud. Gaby, pues esta es la información que tenemos para ustedes, deseando que tengan un excelente día.
3: Muchas gracias por tu información, Paco, excelente día para ti. Oye, también en el tema nacional le platico que lo que inició como una tarde de esparcimiento familiar terminó en una fatalidad que ha conmocionado a la sociedad en Zacatecas. Y es que una magistrada local perdió la vida días después de haber sido blanco de un severo ataque de abejas en las instalaciones de la Unidad Deportiva de Guadalupe, donde, bueno, se estaban desarrollando torneos deportivos. Y es que, de acuerdo con testimonios y reportes de los hechos, el enjambre irrumpió de forma súbita, afectando al menos 6 personas. En un acto de sacrificio, bueno, la funcionaria priorizó la integridad de su hijo de 3 años. Para protegerlo, se despojó de su suéter y lo cubrió por completo, quedando ella expuesta con una prenda ligera. Esta acción permitió que el menor resultara ileso, pero provocó que las abejas se ensañaran con la magistrada, quien recibió, pues, múltiples picaduras en el torso, en el rostro y también en la cavidad bucal. Pese al dolor, la mujer todavía intentó auxiliar a su padre, quien también estaba siendo agredido por los insectos, antes de salir del recinto a solicitar auxilio de manera desesperada. Y bueno, testigos presenciales señalaron a través de redes sociales, pues, una presunta omisión o demora por parte de los cuerpos de rescate. Y se menciona que los primeros respondientes en la zona no contaban con el equipamiento de protección necesario para intervenir en un ataque de esta naturaleza, lo que, bueno, dificultó la atención inmediata de las víctimas. El padre de la víctima logró sobrevivir gracias a que una sudadera con capucha le permitió protegerse parcialmente. Fue dado de alta tras 24 horas de observación en el hospital de Issste. Y bueno, la magistrada fue ingresada de urgencia al Hospital General de Zacatecas. Pese a los esfuerzos médicos, bueno, su condición empeoró drásticamente, requiriendo intubación. Y finalmente autoridades de salud confirmaron su deceso a causa de un choque anafiláctico derivado de la cantidad de veneno recibido. Bien, pues 8:55, vamos a continuar, tenemos el enlace de deportes, está listo ya nuestro compañero Israel Palacios. Adelante, Israel, buenos días.
6: ¿Qué tal, Gaby? ¿Cómo estás? Buen día, gusto en saludarte. Y bueno, pues vamos con el primer capítulo de las semifinales del Clausura 2026, que terminó con un vibrante 1-1 en el Estadio Akron. El encuentro estuvo marcado por la controversia arbitral de Maximiliano Quintero, quien señaló un penal polémico que permitió a la máquina rescatar el empate. Todo se decidirá en el partido de vuelta. El día de hoy se juega la otra semifinal de ida en el Estadio Hidalgo. Los Pumas, que llegan con el ánimo a tope tras eliminar al América en una serie llena de goles, visitan a unos Tuzos que vienen de dejar fuera al bicampeón Toluca. Se espera un duelo de estrategias intensas por el segundo boleto a la gran final. En las Grandes Ligas, en el Diamante, destaca el enfrentamiento el día de hoy entre los Dodgers de Los Ángeles y los Gigantes de San Francisco, junto con el duelo entre los Astros y los Marineros en una jornada clave para las posiciones de la división. Es todo en deportes. Que tengan un excelente jueves. Adelante, Gaby.
3: Muchas gracias por tu información, Israel. Estaremos muy al pendiente, ¿no? Con más noticias sobre el tema de deportes, sobre todo pues que hay muchas personas que son aficionadas, ¿no? A conocer pues de fútbol, de béisbol, de básquetbol, etcétera, etcétera. Entonces, bueno, pues muchas gracias. Oye, también nos están preguntando sobre el calendario de pagos del bienestar, que es perteneciente al bimestre de mayo y junio. Y pues es para personas adultos mayores, mujeres bienestar, personas con discapacidad, madres trabajadoras y también Sembrando Vida. Entonces, bueno, hoy es jueves 14 de mayo, pues van a continuar los apellidos con la letra L. Mañana viernes 15, apellidos con la letra M. Se los voy a dar a conocer todos para que ya usted guarde su fecha y bueno, usted pueda disponer, ¿no?, de estos apoyos. Le menciono, el viernes 15 serían apellidos con la letra M, lunes 18 apellidos con la letra M, por si no se ve reflejado mañana, bueno, hasta el día lunes. El día martes 19 serían apellidos con la letra N, Ñ, O. El miércoles 20 apellidos con la letra P, Q. Jueves 21, R, viernes 22, R, lunes 25, S, martes 26, T, U y V. Y finalmente, miércoles 27, apellidos de la W a la Z, para que esté pues muy al pendiente. A partir de la fecha que le toca, bueno, usted ya puede disponer de ese apoyo del programa del bienestar. Bien, señores, pues ya casi nos vamos. 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Nosotros nos vamos, regresamos por la tarde con una actualización a las 19 horas. Ya tenemos a nuestro equipo de trabajo trabajando en pues en todo Coahuila para que usted esté bien informado. Entonces, cuídese mucho, que tenga usted un excelente jueves. Se queda con la programación habitual de las estaciones de Grupo M Radio. Y pues no se olvide, este es el Noticiero Coahuila Hoy. Yo soy Gabriela Pérez Ojeda. Hasta pronto.
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2: 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Las 9, 5 minutos.
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5: Las 9 con 10 minutos.
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5: Las 9 con 10 minutos.
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5: Las 9:26.

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1: Las 9:50.
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0: Son las 10 en punto. 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

0: Ya a las 10, 5 minutos.
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0: Ya a las 10, con 15 minutos.
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3: Ya las 10, con 22 minutos.
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3: Ya a las 10, con 22 minutos.
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1: Ya a las 10:26.

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7: Ya las 10:35.

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0: Ya a las 10 con 45 minutos.
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5: Ya a las 10, con 50 minutos.
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2: Ya a las 10 con 56 minutos.
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0: Ya a las 10, con 56 minutos.
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0: Ahora, las 11 con 10 minutos.
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4: Ahora, las 11, con 15 minutos.
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4: Ahora, las 11, con 15 minutos.
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1: Ahora, las 11:26.

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1: Ahora, las 11 con 40 minutos.
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0: Ahora, las 11:45.
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0: ahora, las 11:50.
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0: Son las 12 en punto.
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6: 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Son las 12 con 10 minutos.
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0: Son las 12 con 10 minutos.
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0: Son las 12 con 15 minutos.
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0: Son las 12, con 15 minutos.
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4: Son las 12 con 30 minutos.

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0: Son las 12:45.
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5: Son las 12 con 50 minutos.
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0: 1:05.
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0: 1:15.
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0: La 1:22.
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5: La una con 22 minutos.

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llorar y reescribir nuestro diario de los años que han pasado en una sola temporada de una serie favorita que sin querer se acaba, de bajar la ventanilla para oler de nuevo el mar.

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5: La una con 40 minutos.

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4: La una con 50 minutos.
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0: Son las 2:03.
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3: Son las 2:05.
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0: Son las 2 con 15 minutos.
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0: Son las 2:22.
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2: Son las 2 con 22 minutos.
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3: Son las 2:40.

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0: Son las 2:50.
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0: Son las 2:50.
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2: Se llama Lárgate.
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0: las 2:56.
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0: Las 3 con 3 minutos.
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2: Las 3 con 10 minutos.
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1: Las 3
0: de Salud.
1: Con 15 minutos.
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1: Las 3 con 15 minutos.
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2: Las 3 con 40 minutos.

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0: esta rola es para usted. Ánimo, plaga.
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3: 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Las 3 con 45 minutos.
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0: las 3 con 50 minutos.
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0: Ahora a las 4, con 3 minutos.
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0: para las 4. 5 minutos.
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0: las 4 con 15 minutos.
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4: Ahora las 4, con 22 minutos.
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4: Ahora las 4, con 22 minutos.
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5: Ahora a las 4. Con 26 minutos.

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4: 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Antes de aprender a caminar, alguien ya nos cargaba. Antes de pronunciar la primera palabra, alguien ya conocía nuestro llanto. Antes incluso de abrir los ojos al mundo, hubo una voz, un latido y unas manos que nos brindaron paz. Esa persona es nuestra madre. Cada 10 de mayo México se detiene. Los restaurantes se llenan, las florerías amanecen vacías y abundan los festivales escolares. Pero detrás de los regalos y las fotografías familiares existe algo más profundo. El reconocimiento de que buena parte de lo que somos comenzó en el amor silencioso de aquella mujer. Las madres son quizá la forma más pura de presencia constante. Están en las madrugadas cuando el hijo enferma, en las despedidas del primer día de clases, en las llamadas para preguntar cómo estamos y también en esos regaños que solo muchos años después entendimos que eran otra manifestación de amor. En México hay millones de madres. Algunas querían acompañadas, otras completamente solas. Las hay jóvenes y mayores, trabajadoras dentro y fuera de casa, profesionistas, maestras, obreras o campesinas. Muchas viven agotadas y cargan preocupaciones que nunca cuentan. Y aún así, encuentran la manera de salir adelante todos los días, como si el amor tuviera la capacidad infinita y secreta de multiplicar las fuerzas. Ser madre probablemente sea uno de los pocos trabajos que no admite tregua. Incluso cuando los hijos crecen, forman una familia o peinan canas, las madres siguen viviendo en ese estado permanente de preocupación amorosa. Dejamos de ser niños, adolescentes o jóvenes, pero nunca dejamos de ser hijos frente a sus ojos. También están las madres ausentes, las que ya no se sientan a la mesa familiar, pero que siguen presentes en una receta, en una canción o en un recuerdo. Hay quienes descubren cuánto lo sostenía una madre hasta el día en que aprenden a vivir sin ella. Quizá por eso el Día de las Madres no debería reducirse a una fecha comercial. Tendría que ser, sobre todo, una oportunidad para agradecer el privilegio de haber conocido, desde el inicio de nuestra vida, el lugar más seguro del mundo, los brazos de nuestra madre. Muchas felicidades a todas las mamás en su día. Te saluda con afecto.
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7: Ahora a las 4, con 40 minutos.

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3: Ahora a las 4, con 45 minutos.
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2: Ahora a las 4 con 56 minutos.
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0: Son las 5 con 3 minutos.
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5: Son las 5 con 10 minutos.
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0: Son las 5 con 15 minutos.
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0: Son las 5 con 22 minutos.
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0: Ándale, chiquita. Qué bonito.
1: Son las 5:22.

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3: Son las 5:40.

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0: Son las 5 con 50 minutos.
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0: Son las 5:50.
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